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Que tengan todos un hermoso día.

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Buena música para esta mañana aquí en la radio de todos los confines. Como siempre acompañándole con estas canciones bonitas que solamente se escuchan aquí, pues, ¿ah? ¿Cómo estuvo su fin de semana? ¿Cómo lo pasó? Un saludo para el tío Pepe que seguramente nos está escuchando. Un abrazo, tío Pepe. Gracias por tus palabras. Y una invitación especial para que usted se quede con nosotros en esta mañana de día lunes, lendí 15. ¡Uy! ¿Cómo se nos pasa? Ya estamos a mitad de... ¿Cuántos días quedan para el invierno? Queda poquitito ya, pues. Así que... Bueno, lo importante de todo esto es que el día de hoy es un veranito de San Juan. ¡Rico! Estoy mirando algo aquí. 702-864. Ahí está. El código para que se me abra el sistema aquí. Eso, muy bien. Ya, pues, vamos a revisar las condiciones climáticas que van a imperar hoy día en la ciudad de Angol, capital de la provincia de Mayico. Mire que tenemos para hoy día una máxima de 16, completamente despejado hoy y mañana. La mañana está para tomar mate. Sí, la mañana está para tomar mate. Está helada la Antártida hoy día, pero ¿sabe qué? Aunque usted no lo crea, en la Antártida, ¿sabe cuánto vamos a tener? Oh, está helado, Juan. Menos 4. Ahora, si usted va a ir a la Isla de Pascua, va a estar agradable, va a estar rico, va a andar con short corto, como decía un amigo. 22 grados, agradable, 22, 23 toda la semana. ¿Ya? Muchas gracias por estar ahí, como siempre, acompañándose de nuestra pauta programática. Gracias por venir, Sandro, a cantarnos, como cada mañana. 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Invitación cordial para que se quede con nosotros hasta las 13 horas. Así.

0: Vamos a echarle una miradita a la prensa, a ver qué nos traen los diarios. Los diarios chilenses. Vamos a ir por el Emol, que no se paga, porque ahora hay que pagar por todo.
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0: Dice Arrau apunta al PC por intento de derogar la ley Naim Retamal. Va en contra de lo que Chile necesita. Chuta, y este que quedó todo machucado. ¿Quién es? Sufre histórica derrota en inédita velada en la Casa Blanca y con Trump. Con Trump en primera fila. Topuria. Le mueren la yegua, oh, quedó todo machucado, oh, y como un membrillo colegial.
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0: Incendio en Cerrillo a esta hora. Combate lleva más de 24 horas y suspenden clases en la comuna. Se están quemando unos neumáticos, fíjese, una montaña de neumáticos. El dolor de Becachese. Con dardo al árbitro incluido. Y el lamento de figura de Ecuador tras derrota de ante Costa de Marfil. Le ganaron 1-0. No han visto una los sudamericanos. Ojalá que Argentina e Uruguay saquen la cara por nosotros. La furia de Gago. Con duras frases del entrenador de la Chile. Ante el empate de la U, ante el colista, mientras San Pedro y Garnero mandan aviso al puntero Colo Colo. ¿Y qué le mandaron aviso de qué? ¿Quién sabe lo que la Virgen sabe? No creo que lo alcancen al Colo. En una de esas, la otra vez la Chile a puntera, no sé por cuánto, igual la alcanzaron. El fútbol es así. Puede estar bien hoy día el Colo Colo, mañana. Estaría bueno ya que saliera campeón el Colo, hace tiempo que no sale campeón. Universidad de Chile volvió y vivió otro domingo triste al igualar 2-0. Si no, no supieron, yo vi el partido de una parte, no supieron guardar el resultado. Igual que el Colo iba ganando 3-0 y dijeron el segundo le van a hacer unos par de goles más. El Audax se dedicó exclusivamente a que no le hicieran más goles. Cobresal, Cobresal. Hoy tengo tiempo. Ya, eso es lo que sale en la prensa en el día de hoy en el Emol. Las últimas noticias dice.
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0: Los asaltantes le dijeron que alguien tan bonita no debería estar sola en la noche. Bárbara Caceri relata la violenta encerrona que sufrió su hija. En la imagen aquí junto a su tata Carlos Caceri.
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0: Qué terrible.
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0: Y todavía seguimos con lo mismo.
2: 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Y pienso en aquellas mañanas. Y siento aún el calor.
0: Y la cuarta que nos dice en el día de hoy, por favor.
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0: Estamos frente a una mitómana.
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0: Hijo de conocido actor se defiende de denuncia de maltrato de actriz.
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0: Mira, las cosas que salen en la prensa. Impacto. Con sorpresiva confesión, Pamela Díaz revela la verdad de su relación con Felipe Cast ante polémico video. Estoy enamorada. No sé. Vamos a revisar luego esa capucha. Esa capucha luego.

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0: 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Martita Sepúlveda, buenos días. Buenos días, Fabi. Hola, Mauri, buen comienzo de semana, igual para usted. Collita, buenos días, que tenga un lindo comienzo de semana. 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Marisol, Marisol. Ya. Ahí sí. Continuamos con nuestro programa en esta mañanita. 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Buenos días, don Joche. Saludos cordiales, señor. Luego viene la música alegre, ¿eh? La música de Madetran también. No te olvides de ella. 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Falta de Mayequito nomás, que ganó 4-1. 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

Vamos a ir a un contacto con nuestra unidad informativa muy temprano. Saludamos a nuestro colega Miguel Ángel Albarrán Poblete, que ya está en nuestra compañía. Don Miguel, ¿cómo está? Muy buenos días. ¿Me escucha, don Miguel? ¿Me escucha, don Miguel? ¿Me escucha, don Miguel? ¿No me escucha, don Miguel? Hoy ya se fue, don Miguel.

0: Buenos días, ¿nos escucha don Miguel?
1: Ahí fuerte, claro, o sea,
0: teníamos un pequeño inconveniente en la señal, señor. ¿Todo bien?
1: Sí, Mauricio, todo bien, así que primero que todo felicitar a todos nuestros amigos auditores a través de la radio también y a usted, y esos 58 años de Radio Los Confines, usted también gran parte de su carrera, digamos, como locutor, la ha hecho en la radio, así que el día de ayer estaban cumpliendo 58 años de la radio, donde entretiene, informa, educa y también está al servicio de la comunidad, ¿verdad?
0: Así es, señor. Ayer estuvimos celebrando el aniversario. Gracias a toda la gente por sus saludos, por todo lo que nos hacen llegar con cariño. Así que gracias de verdad. ¿Y usted cómo estuvo su fin de semana, señor?
1: Todo bien, Mauricio, todo bien. Así que le vamos a comentar las informaciones que han pasado la última hora, el día de ayer.
0: Por favor.
1: Le cuento que alrededor de las 18:30 horas en el estacionamiento del supermercado de Cuento, mientras se estacionaba una camioneta, llegó un individuo como dándole puños al vidrio y se asustó el conductor y salió raudamente por Isabel Riquelme, donde este individuo lo siguió y esta persona llevaba 4.000 pesos en su mano y le mordió uno de sus dedos de las manos y le arrebató los 4.000 pesos que llevaba y por ahí chocó contra el estacionamiento, lo que manifestaba Carabineros de este supermercado. Luego la persona se trasladó al SAR y dio las características de esta persona. Se trataba de un hombre de 26 años de edad, con las iniciales MDRS, de 26 años, quien mantenía libertad vigilada con una tobillera de GPS, Mauricio, por parte de Gendarmería. Fue detenido ahí en el supermercado Unimar, que estaba en la avenida, fue encontrado por Carabineros, y el fiscal de turno manifestó y agregó que esta persona pase a control de detención durante la jornada de esta mañana para efecto de este hecho que ocurrió en la comuna de Angol el día de ayer alrededor de las 6:30 de la tarde.
0: Compleja situación, ay, güey, que morderle la mano, qué raro, ¿ah? Claro, por quitarle un par de lucas. Bueno.
1: Sí, también, también le cuento que el día de este fin de semana hubo un incendio en la comuna de Coyipulli. El hecho ocurrió a las 7 de la mañana, donde también un funcionario de gendarmería, quien es bombero, logró rescatar desde las llamas a una persona de sexo femenino de alrededor de 80 años, quien estaba atrapada al interior de la vivienda, esto en Coyipulli. Y el suboficial mayor de gendarmería, Freddy Riquelme Moreno, quien logró rescatar a esta mujer, reiteramos, de casi 80 años, en la comuna de Coyipulli, en un incendio que ocurrió este fin de semana. Así que gendarmería también entrega esta información y bomberos de la comuna de Coyipulli de este siniestro, Mauricio. Y también informaciones más alegres para todos nuestros amigos auditores y amantes del fútbol. Mayek Unido, las 3G, ganó, gustó y volvió este fin de semana a Futuro FC en Santiago, en Peñalolén. Mauricio, los goles de Mayek Unido en dos oportunidades: Aguilar, Tolosa en una oportunidad, y Oreste la cuarta, gol marcado de Mayek Unido. Así que una goleada de Mayek Unido en Santiago, y esto significa que Mayek Unido está en el cuarto lugar con 18 puntos. Y el puntero es Lautaro de Win Mayeco con 22 puntos, Mauricio. Está a 4 puntos del puntero Mayeco Unido, así que este fin de semana se va a jugar un partido interesante acá en Angola, así que se espera que esté el estadio
0: lleno.
1: Para Reguilón Morales llenito,
0: Mauricio. Llenito, hay que llenarlo. ¿Tienen fecha ya de horario, don Miguel?
1: La fecha es a las 3:30, pero hay que ver, Mauricio, que dice la programación de la tercera. Siempre el local es el que coloca, claro, digamos, el horario, pero también es que hay factores que pueden incidir en esto. Así que hacer que el estadio Alberto Reguilón Morales esté repleto de público este fin de semana en Angol, Mauricio.
0: Pero de todas maneras hay que apoyar a nuestro Mayeco Unido, nuestro equipo que nos representa a nivel país.
1: Así es, Mauricio.
0: Muy bien, pues, don Miguel, en cualquier instante nos interrumpe cualquier cosita que tenga por ahí, ¿ah?
1: Que esté muy bien, ¿eh?
0: Igual usted, que tenga buena mañana, buena jornada, junto a la compañía de Made Trans, que ya está abierto. 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Y tocan un tema en la televisión, ¿no tendrán más cosas que decir en la tele? Por eso la gente como que ve más otras cosas, ve el YouTube, el YouTube, ve el Fairbooms, ve, qué sé yo, historias, reportajes, porque ya empezamos con la cuestión de los rucos, por ejemplo, en Santiago, y están toda la mañana con los rucos, toda la mañana. Sí, pues cambian de tema. Ahora están con el Mundial, toda la mañana con el Mundial. El otro canal está con el tema de que se está quemando una cantidad enorme de neumáticos, toda la mañana con los General Insa. ¡Métale con los General Insa! No, hay que ponerle talento a la vida. ¿Qué tengo aquí? Ah, ya. Ahí este otro lado, ¿qué es lo que? ¿Aquí? ¿Qué es? Ah, el Chayanne, sí, sí. Hola, Carmencita, ¿cómo estás? Mirellita del Carmen, igual, que tenga una linda semana. Igual a usted, Jochi, buenos días y saludos cordiales, jovencito. Saludos, Mauricio, desde Coronel, octava región. Desearle una feliz cumpleaños.

0: ¿Y de qué equipo son ahora ustedes? ¿De Lota Schwager o no? Sí. Oye, ¿qué es del Johnny? Tanto tiempo mi amigo Johnny vivía ahí al lado de la Quique Cayú, para allá. Chacabuco 0625, un poquito más arriba. Soñar con tu voz cuando... Un abrazo a la distancia si me están escuchando. 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Para. ¿Puede tocar música, don Mauri, de... ¿Quién es ese caballero? A ver, deje abrir.
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0: Ah, pero ese es Juan Antonio Lara, Burrosita. ¿Cómo no se va a acordar si fue famoso Juan Antonio Labra? Que toque unas cancioncitas de Juan Antonio Labra. Marita, buenos días. ¿Cómo está mi rey? Que tenga un lindo día y una excelente semana. Saludos para usted, igual para usted, besitos. Somos hinchas de Lota Schwager, que ayer ganó por 1-0 a Deportes Linares. Igual le decíamos toda la fuerza a mi Mayequito Unido. Misael está bien. Ah, qué bueno. Me alegro mucho que esté bien el Mitchell. Ya, entonces, espérate. Ahí. Juan Antonio Labra. ¿Qué es lo que nos dice mi querida amiga Lorenita? ¿Qué nos dice la Lorenita?
2: Yo te prometo que yo...
0: A ver. Ya.
2: Voy a cambiar.
3: No te preocupes ya, precioso. Ya,
0: a ver, ¿cómo? No entiendo el chiste. A ver, Lorenita, déjame verlo bien. A la 1, a las 2 y a las 3.
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3: No te preocupes ya, precioso. Ya no tienes que cambiar. Yo ya te cambié por otro.
0: Seguro. Talalese. Te cambiaron.
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0: Por eso.
3: No te preocupes ya, precioso. Ya no tienes que cambiar. Yo ya te cambié por otro.
0: Oh.
4: ¿Saben que me encanta en Chile cuando te quitan el bolso cuando entras en una tienda porque creen que vaya a robar?
0: ¿Ya?
4: Casa aquí.
0: ¿Ya?
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5: Cuando la presidenta Bachelet me

0: A ver, política no.
1: Hola a todos, ¿cómo están? Les quiero enviar un gran saludo. ¿Cómo están? He estado desaparecida de las redes sociales, pero les quiero contar que estamos bien y que ya estoy poniéndome al día con cada saludo a través de...
2: ¡Atención para Marino de Corazón! ¡Coma el Colo Colo Guay!
3: Claro, tú hiciste lo imposible para cobrar los offsides, es lo imposible, buscó todas las cámaras.
4: Como la dieta.
5: 47 años.
4: Como la dieta.
6: Claro.
4: La dieta. De la pantera. ¿Sabes cuál es la dieta de la pantera?
6: No.
0: A ver.
4: Una pasa en el barurio y el otro en la guantera.
0: Hola, oh, Raquel Argandón. Buena Raquel Argandoña. Ay, ay, ay, por Dios, Raquelita, ¿qué te pasa, Raquelita? A ver.
7: A mí en la escuela me enseñaron que las 3X eran números romanos. ¿Sí o no?
0: Las 3X eran números romanos, ¿ya?
7: Sí, claro. Ok. Pero yo anoche entré a Google y puse las 3X, ¿viste? Ajá. Y los romanos estaban de nuevo. A mí en la escuela me enseñaron.
0: Sí, los romanos eran los más flacos del sistema solar. Se lo pasaban pesando. Sí, pero se subían arriba las romanas. ¡Claro que sí! ¡Porque sí!
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0: 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Oye, vamos a ¿sabes lo que podríamos hacer, señora? Seguir a algunas personas que hacen redes sociales, ¿me entiende? Así, por ejemplo, aquí voy a seguir, a ver, voy a revisar, déjame, al azar, algunas angolinas con TikTok, a ver, ya, voy a abrir aquí, por ejemplo, con el permiso, yo sé que me escucha, de la Lorenita Fuentealba, a ver, ¿qué dice?
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0: 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A ver, ¿de qué dice aquí?
9: Lo más raro que te has comido.
0: Ah, pero esto lo dice la fiera, ¿eh? Lo más raro que te has comido.
10: Aquí todo el mundo dice, ay, pensé que te refería ya. Porque yo he visto este programa, estoy súper preparada. Lo más raro que me he comido. No voy a entrar en detalles, pero era un violinista de la Sinfónica.
0: ¿Un violinista de la Sinfónica?
11: Ana, ¿quién es Carlos?
12: Ay, es un amigo que vende ropa interior.
11: Ay, por eso te manda fotos en calzones.
12: No, gordo, va empezando, no tiene modelo y me está enseñando un calzón para comprártelo.
11: Ah, qué raro.
0: Yeah.
7: Déjame ver cómo te explico para que entiendas, cariño. Todos vuelven, menos yo, cuando me gusta otro.
0: ¡Tarán, tarán, tan, tan! ¡Wow! Media pinta.
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4: Cae más hueones.
0: Ay, ay, ay, ay.
7: A mí en la escuela me enseñaron que las 3X eran.
0: A ver, este otro.
7: Cariño, si me vas a odiar por un hombre, asegúrate que él me odie también.
0: Ya, de ahí vamos a revisar otros TikTok. A ver qué es lo que dice por acá. Ya, eso sería. Vamos a continuar con las canciones en esta mañana mientras usted se levanta, porque yo sé que se ha levantado muy tarde hoy día, porque estamos junto a la gran tienda de Geragasco, el gas de Angol, el que vende el gas más económico. 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

0: ¿Cómo está don David Arriagada? Buenos días. En un 50% de descuento.
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0: 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Esta es la música de Sahara.

para nuestro amigo David Arriagada, que dice: hoy día está de cumpleaños don Obdulio. ¿En serio? Saludos, don Obdulio, que cumpla muchos años más.

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Tóquese una cancioncita de Juan Antonio Ladra. Ah, Juan Antonio Ladra. Hoy le quiero contar que más detrás hoy día hemos bajado. Hoy se pasa los chiquillos de Madre Trans. 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A ver, déjeme, espéreme, voy a buscar un temita del que me dice usted. Juan Antonio Ladra. Juan Antonio Ladra. Juan Antonio Ladra, Juan Antonio Ladra, mueve, mueve, será esta la canción, ay, vaya varias de Juan Antonio Ladra. 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

0: Grave el accidente, perdón, el incendio que hay en Santiago. Sí, están combatiendo el incendio. Es un incendio donde ha arrasado con algunas viviendas. Y hay peligro de derrumbe. Esto es en la estación central, que son viejas casas añosas. De muchos años, señora.
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0: Hola, hermosa de mis sueños. Hoy voy a enviarle un saludo muy cordial también a mi querida amiga Evita. Saludos, Ricardo Contreras. Saludo, Gonzalo.
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2: Don Mauricio Jiménez.
0: Don Miguel Ángel Albarrán Poblete.
2: Así es, Mauricio, ¿qué tal? Saludamos a nuestros amigos auditores nuevamente, ya que en Temuco, en la Universidad Católica, hay una evacuación producto de un correo electrónico que llegó hasta esta casa de estudio advirtiendo que hay un artefacto explosivo, lo que se maneja al interior de este campus universitario. El GOPE ya está evacuando la universidad, digamos, y cerrando las calles aledañas a este establecimiento. ¿Por qué lo mencionamos? Porque hay varios alumnos angolinos quienes estudian alguna carrera profesional en la Universidad de la Católica en Temuco, Mauricio. Esto es por el sector de la Avenida Alemania, y esto es lo que estamos recabando mayor información a través de contactos con el Seremi de Seguridad Pública de la Araucanía. Teniendo mayor información, entregamos a usted, Mauricio.
0: Ya, gracias, lo espero entonces. Espero su información, don Miguelato. Ya, vamos a mirar la radio y vamos a ver las redes sociales al tiro, porque una noticia que... A ver... Ahí... Tarán, tarán, tan, tan. Buenos días, buenos días. Por aquí viene llegando la información. Buenos días, mi querido contribuyente amigo. Gracias por su aporte generoso. Y las redes sociales, ¿qué pasa, señor? A ver, por acá pasé vendiendo ají. Ahí. Vamos a ir ahora. Mire, mientras encuentro una ¿cuánto se llama? Una noticia. De estas características se las voy a dar a conocer de inmediato, señora. ¿Qué me dice aquí? Don Mauri, ¿podría? Sí puedo, al tiro, mientras busco la noticia. Esta es una canción que la trae... ¿Sabe quién la trae? Ahí está, Natalino. Se llama Mírame.
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0: Está rico el mate, ¿ah?
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0: se... Está rico el mate. Sí, Mayequito ganó 4-1 ayer. 4-1.

Buen tema, mírame. Mírame. Mírame. Buenos días, ¿cómo está? Gusto saludarla. Sí, de todas maneras, estamos aquí para acompañarle con lo mejor de nuestra pauta programática. Viene la música de Made Trans. Viene la música de Made Trans en breve. 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

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Vamos a escuchar música linda de Made Trans. ¿Le parece? Escuchemos canciones. Oye, tengo tanta música que me han pedido de Made Trans hoy día en la mañana. Me pidieron un temita, a ver si lo tocamos al tiro mejor. Kim Carnes. Los ojos de Betty Davis.

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Muchas gracias por las canciones. Ahí vamos a buscar algunos temitas más, ¿ah? Sí. Sí, de todas maneras. Espéreme un poquitito. ¿Qué pasó, don Sebastián? 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Mi querido Huequén, saludos. Paraguacolda Universitaria, Trisano Unido, Población Germana, Pampa Ingeniero. Vengan acá a Made Trans, Javiera Carrera, la Juan Pablo, el Cañón Retiro, las Azaleas. Toda esta música que tenemos aquí está dedicada a usted y es música Made Trans. ¿La escuchamos?

0: Oye, qué bueno tema. Yo bailaba con esta música, señora, y con los pecos. ¿Se acuerdan los pecos? 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Me acuerdo que con la Collita hicimos un dúo en el liceo. Sí, con la Collita. Tú, si no estuvieras tú.
1: Ay, la raya está súper buena.
0: ¿Usted bailó esta música? ¿Usted hoy día recuerda estas canciones? Más de Trans se las trae.

0: Muy bien, muchas gracias, chamaquito, por venir a cantarnos esta música aquí. Sí, para, está bueno ya, está bueno. Para, tío Pepe. Ey, gracias. Sí, porque ahora, ¿qué dice Radio Bio Bio? Desconocido vínculo de Caspi con Chile y el último concierto de Oliver. Ah, un choque de helicópteros en Brasil. Collita me dice, por favor, promocione la Villa Eduardo Frei, la villa más pituca de la zona. Ah, ¿en serio? Buenos días, Mauri, estoy en sintonía de la radio. Quisiera saber si me da el horario de atención de la consulta de... ¿sabe que me han preguntado, Elita, harto por eso? Pero como no tengo vínculo, yo déjeme averiguar alguna... Mire, a la una... No sé si me está escuchando, Elita. ¿Sí? ¿Me escucha? Ya. Mire, cuando yo termino mi programa, espéreme, voy a estornudar un poquito. Deme 15 segundos. A ver, 8. Ya, me duré 4. A la una, cuando yo me voy, viene la publicidad. ¿Ya? De la una. Y después de terminada la publicidad, viene la publicidad de la persona que usted me dice. Y ahí puede conseguir, yo no puedo escuchar antes el aviso. No lo tengo, no lo tengo, la verdad. Voy a averiguar y si averiguo el número, se lo envío por WhatsApp, Elita, ¿vale? Ya, pero a la una termina la publicidad y aparece la señora Indra Ocares. ¿Ya? O si me está escuchando ella, que me envíe su número de teléfono. 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Podemos saludar a los cumpleañenses en el día de hoy, por supuesto. ¿Qué me envían por aquí? Don Mauri, ¿me podría tocar la canción de Lonquimay? A ver, espérenme un poquito. A ver, espera un poquito, que tengo que sacarle el...
1: Consigue tu cupón antes que se acabe. Pedido
0: ya. Ya, pedido ya, sí, sí. Lo que pasa es que tengo el Spotify Premium y tengo también el YouTube Premium para poder tocarle buenas canciones aquí. Pero resulta que hoy día no está Premium. ¿Será porque no lo he pagado? Si me lo descuentan más encima.
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0: A ver, escuchemos esta canción de Lonquimay un poquitito.
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0: Aquí aparece el puente, el túnel Las Raíces.

0: Buen tema, bonito. Ya, muchas gracias. Esto debe ser alguna canción. ¿Quién la crearía? ¿La inteligencia artificial? Muy bonito le salió la inteligencia, así o al que la creó. No me sale aquí nombre ni nada del tema de Cura Caustín. ¿Sí? Se llama Lonquimay, Tragedia, Túnel, Las Raíces. Así la va a encontrar en el YouTube. Hace dos días que la subieron, esta canción nace como homenaje a los obreros que participaron en la construcción del histórico túnel Las Raíces, cercano a Lonquimay, en plena cordillera de la Araucanía. Sí, pues ahí en el año 1932, durante las duras faenas de excavación, un derrumbe dejó atrapado a 42 trabajadores al interior del túnel. Fueron días de angustia, barro, frío y esperanza, hasta que finalmente todos lograron ser rescatados con vida. Su historia quedó marcada como una de las grandes tragedias obreras de la zona cordillerana. Esta canción busca recordar el sacrificio de esos hombres sencillos y valientes que con pala, barreta, taladro y corazón abrieron camino bajo la montaña, entre el silencio de la roca y la fe de sus familias. Quedó grabada una memoria que aún vive en Lonquimay, Malalcahuello y toda la cordillera. Y aquí aparecen los nombres de las personas que quedaron atrapadas, que fueron 42 personas, que gracias a Dios después, dice, un canto con respeto, emoción y raíz sureña. Desde el ingeniero sueco hasta el más destacado de los trabajadores. ¿Eh? ¿Qué me dice? Ya, vamos a hacer una pequeña pausita, ya volvemos. Nosotros también tenemos una canción que hicimos con inteligencia artificial. ¿Aló?
1: Hola, Mary, ¿cómo estás?
0: Señora Mary.
1: Yo voy llegando al centro. Quiero hacerle una pregunta.
0: A ver.
1: La farmacia que usted le hace propaganda, que es la Farmaestrés, me parece.
0: Sí.
1: ¿Qué horario tiene en la mañana? Porque un día estuve
0: hasta las 10 abrían. Pasadito las 10 abren, señora Mary.
1: Ah, ya, bacán. Oiga, ya era las 12, ¿cierran en la hora muerta?
0: ¿Quién?
1: ¿Cierran a la hora de colación o no?
0: No. De corrido hasta las 10.
1: Voy a ver a las 20, entonces ya.
0: Vaya nomás, chao.
1: Bendiciones.
0: 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Yo, por ejemplo, siempre ando con ñañá. Siempre tengo que andar con... Sí, sufro de la ñañaja, señor. De repente usted me va a estar escuchando lo mejor y de repente voy a andar... Entonces usted va a decir el problema de los parlantes. No, el problema es mío, señora, que yo llegué así, de esas características. Me ocurre por los cambios de temperatura. Yo no puedo, por ejemplo, tener aire acondicionado. No, el aire acondicionado. Buenos días, don Iván. El aire acondicionado para mí es un... yo veo aire acondicionado, señor, me aprieto cachete. Sí, al tiro. Ya, vamos a hacer una pequeña pausita muy chiquitita y ya vamos a volver. 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Y a la Palomita Belauzarán también le envío un saludo, si es que me está escuchando, y a la mami. Volvemos luego. Espéreme, a ver, permiso, ¿eh? Permiso con permisito.
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0: ¿Usted tiene algún cumpleañero hoy día? Porque vamos a saludar a los cumpleañeros. A los cumpleañeros que sean felices. ¿Quién dice así? Saludo a la Trini, que siempre nos escucha en la mañana. Siempre dice... Saludos a los cumpleañeros, que sean felices. Radio Los Confines. A ver, vamos a ver el WhatsApp. A ver si hay algún cumpleañero hoy día. Déjame verlo. Sí, hoy día está de cumpleaños. Mire, hoy día lunes me preguntan la Batea, ¿dónde está? En población, en Coñuñuco, sector Coñuñuco. Israel Roa con Almagro, ahí está la Batea hasta las 13 horas y en la tarde en Covadonga con Lientura en el Cañón. Que sean felices. Que sean felices, que sean felices, que sean felices, que sean felices. Déjame mirar aquí, que sean felices. Estoy buscando los cumpleañeros hoy día. Cumpleañeros, que sean felices. Hola Mirta, ¿cómo estás? Gusto de saludarte. Sí, de todas maneras. Vamos a ver al tiro a los cumpleañeros, que sean felices. Que sean felices los cumpleañeros, porque hoy día saludamos a... Mira la fotito que aparece aquí, el Popo Jara, con mi amigo José Fica y don René Gallardo, dueño de la población Trisano. Por acá, atención, Angol, Angol, Angol, Angol. A ver, ¿qué pasó aquí? Ahí. Que sean felices, que sean felices. Voy a saludar a las bodas de Jaspe, a nuestros amigos Roger Cuevas y su esposa Cristina Garcés. Saludos, cumpleañera. También a María Teresa Abasolo Aravena, ex profesora de la Escuela Nahuel Buta. Saludos a mi querido amigo Rodrigo Toledo Curriel. Saludos cordiales, Rorro Chico. También a José Rices, futbolista de los barrios angolinos. Saludos, José Rices, cumpleañense. Alex Olave, saludos, Alex. Alex Olivares Vega, profesional angolino radicado en Temuco. Ex dirigente de Mayek Unido, hoy hincha socio y del Colo Colo. A don Obdulio Valdebenito Burgos, ex concejal, ex alcalde y de la Universidad Católica. La gente de la Universidad Católica son los que tienen, le dicen los pirulos porque son de billullo. De billete. También voy a saludar a Marta Santos, vecina del sector Los Lagos, gran amiga del sector. Saludos para Gonzalo Vergara Valenzuela, propietario del... ¿O no? Sí. Sí, el preuniversitario. Sí, Gonzalo Vergara Valenzuela. Sí, saludos para él. Saludamos en el día de su cumpleaños también, en el día de hoy, a...
1: ¡Ay, la radio está súper buena!
0: Hoy saludamos en el día de hoy a Rubén Castro, exjugador del fútbol rural. También voy a saludar, porque estuvo de cumpleaños ayer, mi amigo Aníbal Ortiz Figueroa, amigo de la infancia, vecino de Guacolda Universitario, maestro de cocina, rubro gastronómico, chef, maître, emprendedor, buena persona, buen amigo. Aníbal Ortiz Figueroa, más conocido en el ambiente artístico y con respeto como el Conejito. Conejito, Conejito, te saludo desde aquí. Y también quiero saludar en forma muy especial a mi querido amigo José Vergara Cáceres, de familia mayequina. José, espero hayas disfrutado tu cumpleaños el fin de semana. También saludamos a Claudia Urra, vecina angolina. Claudia Urra y a mi querida amiga Doris Leal Ormeño. Sí, mi amiga Doris Leal, un saludo muy especial. Estuvo de cumpleaños. Sí. Representante legal del sector el Rosario. Sí, ella sí, era mi generalísima de campaña. Y saludar a todos los amigos, colegas que fueron en algún momento colegas de radio, la Radio Los Confines, la primera, la Radio Los Confines de antaño. Cada 14 de junio nosotros la recordamos, porque esta radio que se llama Los Confines es un homenaje a esa radio de ayer, a su gente, para que todos quienes vibraron y vivieron una época dorada con esa importante radio que hoy día está aquí para ustedes igual, no tendrá las mismas voces, pero tratamos de darle esa cosita que tenía la radio antes, que era acompañar, que era tocar música de aquellos tiempos, porque ahora las radios no todas tocan esta música. Nosotros somos los que tocamos la música linda, la música que tocaba la Radio Los Confines. Ya. Y para todos los cumpleañenses, muchas gracias. En nombre de don Alfredo Nasal, su familia, saludamos a toda la gente que está de cumpleaños hoy día. Que tengan un día lindo, que lo pasen.

0: Tara, vienen llegando un fax. Hola Mauri, ¿cómo estás? Por favor, saluda a mi nieto, se llama Cristóbal Cayupe Fonseca, que cumple 15 años, que Dios lo proteja toda la vida, es un lindo niño, lo saluda su Lele, que lo amamos. Lele.
1: Un saludo a mi nieto.
0: Lele, saludo de la Lele. ¿A le dice Lele? Ah, ya muy bien. María Isabel, ¿cómo está? Y Chabetel. Muy bien, viene apareciendo.
2: Hola, amigo Mauricio Jiménez, ¿cómo estás? ¿Cómo está? ¿Me llueve menos o no?
3: No.
2: Sí, supe que me llueve menos porque ando preguntando por el mío por el sábado, ¿ah?
0: Sí,
2: pregunté. No lo saludé. Sí. Bueno, que lo hayan pasado bonito al aniversario, creo que fue, ¿o no?
0: Sí.
2: Que lo hayan pasado bonito nomás, pues, amigo.
0: Sí, pero no hemos celebrado.
2: O sea, yo estoy de cumpleaños.
0: Ah.
2: Pero en febrero, pero.
0: Ah, bueno.
2: Empieza saludándome ahora, porque.
0: Muy bien.
2: Usted. Como me aprecia, me empieza a mandar tiro de ahora. Ya.
0: No, no hay problema.
2: Aquí la historia, chao.
0: Oiga, ya, pero pare la cosa, deje de decir. ¿Qué me envían aquí? Evento de mujeres, Iglesia Sobrenatural Angol, Chile. El día 27 de junio. ¿Qué es lo que es la Iglesia Sobrenatural? Me pilló. ¿Qué me envían este audio? A ver.
4: Hola a todas las mujeres, les habla la pastora Ignacia Yupanqui. Les quiero dejar una invitación para el sábado 27 de junio en la Iglesia Sobrenatural en Angol. Va a ser un tiempo poderoso, vamos a hablar acerca de las cicatrices que sanan. Yo sé que Dios nos va a tocar, nos va a sanar heridas profundas de nuestros corazones, así que no te lo puedes perder. Esto está ubicado en la parcela 9, al lado del trampolín Park. Invita a una amiga, a una familiar que necesite del Señor. Nos vemos.
0: Ah, bueno, están invitados todos. ¿Quién me manda un audio por aquí?
5: Hola, Mauricio, ¿cómo están, guacho? Oiga, mire, venía escuchando la radio.
0: Ya.
5: Y me encantó la canción de Lonquimay.
0: Bueno.
5: Oiga, yo tenía entendido de que la hazaña más grande que ha hecho Chile ha sido la de los 33, pum.
0: Claro.
5: Imagínese la hazaña esa en esos años, rescatar a 40 y tanto.
0: ¿Se acuerda dónde estaba? Ya.
5: Vivo, sano y salvo, digamos.
0: Oye, sí, tiene razón, pero, Juan.
5: Y nadie habla de eso. Yo, primera vez de los. Ahora llega estación. De la edad de la banda del oro que tengo. Primera vez que.
0: ¿Cuántas bandas oro tiene?
5: Escucho la historia de eso. Pues. Mire, qué bonito.
0: Mire, qué bonito, ¿no?
5: Deberían darle un poquito más de auge de repente para el aniversario de esa tragedia. Claro. Precioso, precioso,
0: muy
5: lindo.
0: Muy bien.
5: Emociona un poco ver las personas que han pasado por ahí y saber esta historia, cómo se construyó eso y la
0: a puro ñeque.
5: Las penurias y en esos tiempos.
0: Si nadie sabía que se había mandado, que habían quedado encerrados todos ahí, atrapados los trabajadores. Oiga, ¿qué me dice mi amigo José Hernán?
6: Hola, amigo Mauri, harto frío, ahora me estoy tomando una rica chupilca y con enjuague.
0: Ah, con enjuague es la cuestión. Muy bien, pues muchacho, muy bien, con enjuague, ya perfecto. ¿Quién aparece aquí en la nómina?
7: Hola, querido concejal del pueblo, Mauricio Jiménez Trincado.
0: Hola,
7: aquí estamos, muchacho. A toda radio, Mauricio, trabajando, pero todo bien, espero que estés bien, tu familia bien, y feliz aniversario.
0: Gracias.
7: Atrasado, pero igual vale, así que Mauricio, un saludo cordial para ti, y pedirte, Mauricio, ¿por qué no toca el tema de Angol?
0: Ya.
7: Ese que crearon con la inteligencia artificial hace tiempo. Muy que bien. No lo toca, Mauricio.
0: A sus órdenes.
7: Compláceme, Epo.
0: Pero
7: la canción de Angol.
0: Por supuesto.
7: Muchas gracias, un abrazo.
0: Muy bien, mi querido amigo. ¿Qué es lo que es esto? Ah, tienda Sahara. Muy bien, a ver, ¿qué más tengo por acá? Déjame ver. Oye, tengo un departamentito para arrendar. Sí, un encargo. Chun, chun, chururur, un departamentito para arrendar por si alguien se interesa. Un encarguito que tengo yo aquí. Se arrienda pieza también a señorita que trabaje una pieza con contacto, digamos, a toda la casa. Y es como que si viviera fuera dueña de toda la casa. ¿Aló?
1: Aló, buenos días.
0: Llamen al 1, 2, 3, 4, 5. Dale, ¿cómo está, señor?
1: Buenos días, Mauricio, bendiciones.
0: Igualmente.
1: Un saludo para el día del aniversario de Radio Los Confines.
0: Ah, muchas gracias.
1: A todos los que trabajaron antiguamente en la radio, de cuando empezaron en el Lautaro, después fueron allá en el Cañón, por acá, por este otro lado, y en Huayquén. Así que bendiciones para la radio también, su participación ahí, estar en programas radiales, por la iglesia.
0: Sí, me acuerdo que tenían un programa de radio ustedes.
1: Sí, con el hermano Mauricio González Salazar. Sí. Estábamos por ahí trabajando cuando estábamos en el Cañón. Así que bendiciones para todos los que todavía están por ahí escuchando la radio Los Confines, que trabajaron en esa radio maravillosa que siempre nos daba alegría a todos en la mañana, en la tarde, en los programas, ahí cuando estaba la tía Nancy.
0: Sí,
1: bendiciones.
0: Señor.
1: Así que bendiciones para ustedes, sean bendecidos en el amor del Señor. También saludar a mi hermano José Contreras, que estuvo de cumpleaños ayer, mira, justo en el aniversario de la radio.
0: Ah, muy bien, muy
1: Así
0: bien.
1: Que Dios les bendiga, Mauricio, sean bendecidos en el amor del Señor.
0: Gracias, un abrazo, amigo Contrerita, gracias.
1: Muchos años más y que muera viejito usted, pues.
0: Ya, ojalá Dios quiera. Un abrazo, chao, José. Va, José, Contrerita. Mi amigo Contrerita. Mi amigo Contrerita. Oye, ya voy a dar el número de esta, porque si alguien necesita arrendar un departamentito o necesita arrendar una pieza así para señorita o algo, usted le pone el 9, 85, 90, está bien este número, 1, 2, 3, 4, 5, 6, 7, 8. Debe ser 99, a ver, déjame mirar porque parece que pusieron mal el número. Tarirarari, la Isabelita puso mal el número. Corderito, tarirarari. Aquí está. A ver, vamos a ver. Pucha, cayó. 9, 9, 8, 5, 9, 0, 7, 7, 1. ¿Estará bien ahí? Vamos a ver. Sí, ahí sí. Entonces, le faltó un 9, claro, la Isabelita. Saludos a la Isabelita del Mar. Esto es ahí en la Villa Los Presidentes, ¿eh? Atrasito de la COPEC, ahí se arrienda este departamento. Es un departamento y también se arrienda pieza señorita que trabaje. Ahí está el número. Tariranani nani 9 98 59 0771. 9 98 59 0771. ¿Qué más tengo por acá? ¿Quién me dice por aquí? Hola, buenos días, señora Marlene, por acá. ¿Usted sería tan amable si tuviera el número del teléfono del retiro de ramas? A ver, hoy habrán retirado las ramas ahí arriba en la Piedra Blanca. Ahí está. Espérenme un poquitito. Que uno lleva la jaula y el otro los pajaritos. Vamos a la música, señoras y señores. Dice lo siguiente. Pum, pum. Ahí está. Listo. Sí, la retiraron, me dice. Perfecto. Vamos ahí, Chavetel, señoras y señores, y nos vamos a la música.
3: Buenos días, Mauricio, ¿cómo estás? Te cuento que pasó una persona ahí, Chavetel, que encontró un teléfono el fin de semana. Así que, querido amigo, si tú perdiste tu teléfono el fin de semana en calle Pedro Aguirre Cerda, me puedes llamar a 9-8280-1637. Repito, 9-8280-1637. El teléfono que lo tengo está prendido, pero nadie llama. Y por supuesto me tienen que decir las características, marca, compañía del teléfono. ¿Ya? Que esté muy bien. Así que es un dueño tranquilo porque aquí está tu teléfono.
0: Ya, espérenme un poquitito. Vamos a la música, le acompañamos con estas canciones aquí en la radio de todos. Y tengo una canción solicitada que ya la vamos a tocar. ¿Le gusta esta, no? ¿O esta otra? A ver, espérame un poquitito a mi amigo que me pidió la canción de la radio Los Confines. Esta también. Vamos a buscar el temita y lo vamos a complacer, ¿vale? Así que nos espera un poquitito, Emilio, y ya lo vamos a complacer, porque hay una canción que me piden que se llama... Hoy tengo...

0: Que me mandó Panchito Francisco Riva, un saludo para el papá que nos escucha igual. Ayer nos hizo un lindo saludo, Panchito.
1: Hola, Mauricio, ¿cómo estás? Muy buenas tardes. En una fecha tan importante como hoy, 14 de junio, por muchos años yo estuve a cargo de los controles de la histórica Radio Los Confines. En el paso de estos años me he dado cuenta el trabajo que tú haces todas las mañanas de entretener, comunicar e informar, es el estilo de Los Confines. Hoy día Confines Radio FM sigue siendo un gran éxito por tu voz, por los años que tú llevas en radio, y un gran mérito. Pero no quisiera no mencionar a aquellos que trabajaron en la histórica e inolvidable Radio Los Confines. Fueron muchos las voces que pasaron por ahí, muchos los colaboradores que trabajamos en esa radio. Hoy día, con nostalgia, tengo que decir que se extraña. Se extraña esos rancheros, esos mexicanos, esos avisos de estas voces. ¿Y quién lleva hoy día esta radio, Los Confines Radio FM? Eres tú. A ti y también a nuestro amigo Miguel Ángel Albarrán, un gran abrazo, muchas bendiciones de este humilde servidor, quien fue reportero, coordinador de programas evangélicos y también editor y control de la histórica Radio El Confines. 58 años estaría cumpliendo esta histórica radio. Un abrazo para ti, un abrazo para mi amigo Miguel Ángel Barán, que son la gente que hoy día lleva este nombre.
0: ¿Cómo está, mi querida Macarena? Macarenita, sabe que hablo con Macarena, ¿cierto?
2: Sí.
0: Porque se les parece la voz a todas ustedes. Lo que pasa es que me estuvieron llamando de nuevo de la Piedra Blanca con los canelos, mi querida Macarenita.
2: La dirección está todo retirado, lo que yo he enviado, por lo menos.
0: No, me mandaron una foto, dice que desde todos estos meses.
2: Pero que la envíen al correo de nosotros y así nosotros se lo enviamos directamente a la empresa.
0: Ya, yo se lo voy a enviar a usted también.
2: Ya, envíenlo al correo de la oficina.
0: Ya, muy bien. Listo,
2: mejor, y así nosotros lo derivamos con fotografía, porque nosotros las direcciones que usted nos da las enviamos tal cual.
0: Ya, muy bien. Yo le voy a enviar la foto. Ya, mejor. Ya, cariño. Chao, chao.
2: Bueno, que esté bien. Chao, chao.
0: Oye, gracias al Panchito por su... ¿Cuánto se llama? Por su mensaje tan lindo, ¿ah? ¿Eh? Sí, bonito su mensaje con mucho sentimiento. Ya. Continuamos porque tenemos música linda para ustedes en esta mañanita, mañanera, mañanosa, como decía un antiguo locutor de radio. Vamos a escuchar unas canciones que nos habían solicitado. Estoy buscando la que me pediste tú, amigo. Sí, estoy buscándola, tranquilo, tranquilo, tranquilo.
3: Cuéntale, cuéntale, cuéntale.
0: ¿Qué es esto? Ah, no, este es del Happening con Hub. Nada que ver. Ya, vamos a escuchar entonces qué es lo que viene aquí. Hola, don Maurito, que es la canción de la semana pasada.
4: Buenos días.
0: Buenos días.
4: Buenos días a todos.
0: Buenos días.
5: Hola, Mauricio, buenas tardes.
0: Hola, ¿cómo está? Por aquí, atención, Angol, mucha atención. Atención, Angol, atención, provincia de Malleco. 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

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Sí, señor.

Hay una canción que se llama Con el corazón en la mano, que me lo pidió por acá una auditora, me dijo, tóqueme con el corazón en la mano. Por supuesto, pues, para eso estamos. 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
4: 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Atención, vecinos de la Araucanía Norte. Muchos me han preguntado qué pasa con la nueva licitación del tramo de la Ruta 5 que va desde Coyipulli hacia Temuco. 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
11: Muy bien, ya estamos de regreso para continuar con nuestro programa. Voy a saludar a Hildita, una amiga auditora que nos pide esta canción de Julio Iglesias, Pregúntale.

0: Oye, bueno, el tema, una linda canción en la voz del gran Julio Iglesias. Bueno, tenemos hartas canciones de Julio Iglesias que vamos a regalarles hoy día. 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
1: ¿Me copia, no?
0: Fuerte y claro, distinguido contribuyente.
1: Estamos con micrófono, no sé cómo me escuchará por ahí.
0: No, bueno, bien. Anda, con tecnología nueva.
1: No, el mismo, pero vamos a hacer. Ahora se escucha mejor.
0: Se escucha bien, sí, se escucha bien. Sí.
1: ¿Cómo estás? Buenas tardes. Al 50% estamos aquí.
0: ¿A dónde está la bata?
1: Sí, ¿con quién hay que hablar aquí?
0: Estamos al aire ahí con Jesús, ¿o quién está ahí?
1: Don Jesús, o la señorita. Hay una señorita por aquí, ¿cómo está?
0: Bueno, pregúntele a ella cómo está la promoción.
1: Su nombre, pero... ¿No está don Jesús? Parece que estamos por la radio. Díganos algunas promociones.
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0: Oiga, ahí está. Don Miguel, pero fíjese en algo.
1: Dígame.
0: Puro, no, ahí en la bata trabajan puros nombres bíblicos.
1: Sí, puro nombre bíblico. Yael Saavedra.
0: Sí.
1: Ya ahí.
0: ¿Y don Jesús? ¿A dónde lo deja?
1: ¿Y don Jesús también?
0: Buena, buena, buena, sí, buena. Ahora falta Emilio García que vaya a comprarse los zapatos allá.
1: No, él andaba en el colectivo, me saludó ahí en la esquina de...
0: Sí, está bien.
1: ¿Dónde? ¿Qué dice? Carolina Venegas, dice. No, ella no es bíblica.
0: Ah, bueno, ya está bien.
1: Pues espantan
0: a ver. Ok, muchas gracias, Miguel, por ya, el contacto.
1: Que esté bien.
0: Igual a ustedes, un abrazo. Gracias, Miguel. 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

0: Así voy a una mi canción, por favor, concejal, se la estoy buscando, concejal.
1: Mauricito, ¿por qué no le preguntan en Bata cuándo van a traer botas de goma de mujer, ojalá de colores, para estas lluvias, para el invierno?
0: Ya yo voy a preguntar.
1: Yo he pasado a ver y no he encontrado, tienen puras botas para niños de goma nomás.
0: Ya, vamos a preguntar.
1: Porfa, te lo agradecería.
0: Por ese terco corazón, quiero que ande reír.
2: Hola, amigo, ¿cómo se viene? Mire, a mí, mi nieto me pegó la laminita ahí del Messi.
0: ¿Ya?
2: Y me dicen que vale sus luquitas, parece. Así que se la coloco ahí. Si alguien la quiere, podemos tratarla, conversarla y para darle unas luquitas al regalón. Que él, como cabro chico, va y la pegó nomás.
0: Ahí esa de Messi.
2: Creo que tiene su precio.
0: Una lámina.
2: Así que para que le interese ahí, si usted tiene amigos que estén coleccionando el álbum y le falta el gran Messi. Lo tengo.
0: Usted tiene el de Messi.
2: Dicha
0: 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Ya viene la música de Made Trans para despedirnos y no te olvides de Aguile Hogar, el regalo para papá. Aguile Hogar, estoy buscando tu canción, fíjate que no la encuentro. Angol, mi querido. Ya espérame un poquitito. Sí, lo que pasa es que esa canción yo la tenía guardada y como cambiado en el computador. 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Vamos a ver, vamos a ver, vamos a ver. Mientras tanto, vamos a escuchar, ahí sí, música Made Trans. Y a la vuelta, a ver si te pillo tu canción, pues, mi querido amigo. Ahí sí, Made Trans, ya le cuento de Made Trans.

Muy bien, continuamos con nuestro programa en esta nuestra mañana aquí en la Radio de Todos junto a Made Trans, con los cambios de aceite más económicos que puedan haber en el sistema. 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

0: Bien, vamos a... Uy, se nos pasó volando la mañana. ¿Cómo es? ¡Oh, increíble! ¿Cómo se nos pasa la mañana volando, muchachito? Muchachito, muchachito, a ver, chiquillo, voy a ver si te puedo complacer. A ver, mira, estaba buscando ahí, espérate. ¿Será esta la canción, contribuyente amigo? Espérate un poquito, que uno lleva la jaula y el otro los pajaritos. Estoy buscando. Espera. Sí, ahí puede ser esta. Ciudad Angol, Radio Los Confinos. Estoy buscando unas pistas. Sí. A ver, abrir el archivo. Aceptar. ¿Será esta o no? No, no es esta. Esta es como más rápida. Sí, más rápida. Ya, pero mira, me comprometo, querido amigo. Yo creo que esta es. Aquí está, ya. Por fin te la pillé. La voy a dejar guardadita.
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0: No, no es tampoco.
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0: Porque esta canción es más rápida. A ver si.
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0: A ver qué me dice don Emiliano. Dígame, don Emilio.
2: Esa, Mauricio, esa.
0: Esa.
2: Mi querido Angol.
0: Esa, sí, pero es más rápida. No, si no es esa, no es esa. A ver, espérate un poquitito. Que uno lleva la jaula y el otro los pájaros. Es que no es, po, amigo, no es. O si es, ya te la voy a tocar igual. Ahí va.

0: ¿Qué le pasó? ¿Qué le pasó a la canción que no quiso hablar más? Hasta ahí no me llegó la canción, pues, mi querido amigo. Anda la lesera, como decía una tía. ¡Anda la lesera! A ver, algo le pasa, que se tranca, fíjate. ¿Será por el frío? ¿Será por el frío, contribuyente?
1: ¡Dele cuerda a la bichola, pues, amigo Mauricio! ¡Dele cuerda a la bichola!
0: ¡Ay, ay, ay, por Dios! ¡Ay, está bueno! Limpiando camino a Deuco, sí, hoy día. Mándame una fotito, pues estamos limpiando camino a Deuco, a los que les gusta ir a botar la basurita para allá.
2: Bota la lecera, estamos en lo mejor, escuchando la canción y me la cortan, ahí le ponen el stop. ¿Qué pasó? ¿Derecho de autor? ¿Qué pasó?
0: No sé.
2: Ya, envíemela, compártamela a mi número o al correo, por favor, para tenerla.
0: No, sí parece que el internet. A ver, espérate un poquitito. A ver ahora, espérate un poquitito. Tarita, aquí te la voy a... A ver, espérate. No, así el internet. Pero ahí va. Ojalá que no se pare.

0: Confines. Tarirarira. A la la la la. Sé que es tarde, pero le envío el Santoral y Chavetel.
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0: 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Tan, tan, nos vamos. Gracias. No te olvides que mañana es un nuevo día y nos vemos en el espejo de palo. Sí, señora, sí, señor. Para la persona que nos había pedido después de la tanda comercial, aparece el programa de que nos había mencionado de Nantito. ¿Eh? Nosotros nos despedimos hasta mañana, si Dios quiere. Que tengan una buena tarde.
2: No, no te despegues de la sintonía.

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Soy Indra Ocares, gerontóloga de la Universidad Católica. Que tengan todos un hermoso día.

Son las 3 horas, 1 de la tarde, ya 21 minutos. ¿Cómo están? Buenas tardes, bienvenidas, bienvenidos a esta programación de día lunes, primer día de la semana. Lunes 15 ya de este mes de junio. Estamos ya en la mitad del año, ¿verdad? Sí. 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Bueno, comenzamos de inmediato con nuestra programación de día lunes. Como día lunes, primer día de la semana, se viene la celebración Día del Padre también en Sociedad de Artesanos este sábado 20 de junio a partir de las 21 horas. Luego vamos a estar con la invitación también para este super fin de semana, donde en Sociedad de Artesanos se invita a todos los papitos a celebrar su día en grande, ya con 4 grupos en vivo. 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Por ello, nuestra portada musical hoy día llega Joseph el Ranchero, esto es Picarona. Bienvenida, bienvenidos a una edición más en Día Lunes, en Dosis de Energía.

0: De la música, Josep, el ranchero picarón a esta hora de la tarde. Sí. Pero ya son las 13 horas, 1 de la tarde con 30 minutos, 1 con 30. 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Con bastantes novedades también, por supuesto, para esta semana íbamos a estar complementando las informaciones junto al concejal Nemer Silva, junto a nosotros acá en Los Confines Radio. 25 minutos ya para las 2 de la tarde, 25 minutitos nos separan, nos restan de la hora 14. 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Hacemos el lunes en Dosis de Energía.
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Bueno, solamente nos separan 4 minutos ya para las 14 horas 2 de la tarde, pasados los esos mismos, pues los 7 titanes. Ahí estaban los peregrinos del amor para iniciar la semana con buena música, claro que sí. 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Estamos en línea en el WhatsApp, estamos en línea activos para que usted vaya, envíe los saluditos que correspondan, saludos de cumpleaños, por supuesto, también pedidos musicales. Estoy en la red social de Facebook a esta hora de la tarde. Si usted quiere darle me gusta, darle like, ahí vaya nomás a la red social, ¿eh? Estoy en JVJL. Ahí estamos para que nos dejen ahí un respectivo me gusta. Marita Sáez, saludos para ti, Marita. Angélica Ibañez Riquelme se suma a la compañía del programa a esta hora de la tarde. Saludos para ti, Carolina Guajardo Roa, la región metropolitana. Saludos para Colina, allá en la capital, ¿eh? Saluditos para ti, Carolina. Carolina Guajardo Roa, saludos para Erti Margot Hernández. Gracias, Erti. Rosita Elena Guantiante Morales, ¿cómo estás, Rosita? Saludos para la Trizano también a esta hora de la tarde, ¿eh? Rosita Elena ahí, cariños para ti, Rosita, que sea una gran semana para ti, que sea un bonito comienzo de semana, una bonita tarde de lunes también, ¿eh? Para Rosita Elena Guantiante Morales, que siempre está conectada al programa, y muchas gracias, Rosita. Bueno, ahí estamos en la red social de Facebook. Ahí estoy en JVJL. Si usted quiere participar del programa, super tarde de lunes, gran comienzo de semana para todos. JL en vivo por los diales de Los Confines Radio 103.9 comenta aquí. Ya, ahí está nuestro estado para esta jornada de día lunes. 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
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Ya que nos va a saludar por el WhatsApp a esta hora de la tarde, que nos va a saludar ahí, nos va a decir ahí. Buenas tardes, Los Confines Radio. Vayan ahí a la red social de Facebook, ahí estamos también. Saluditos para quienes se van conectando a esta hora de la tarde, ¿eh? Ahí estoy en Juve JL. En Juve JL, ahí estamos con nuestro estado disponible. Para que usted le dé me gusta, le dé me encanta, me comenten en este comienzo de semana. Como día lunes. A través de la dosis de energía hasta las 4 de la tarde. 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
2: Ya, ahí estaba la música de Los Potros del Sur. Lo tienes todo, se llama ese tema. Sí, ahí estaban Los Potritos del Sur. Son las 14:02 de la tarde, ya con 17 minutos. Enganchamos buena música en día lunes. Primer día de la semana y, por supuesto, la dosis de energía hasta las 4 de la tarde. Concejal Nemer Silva López está con nosotros a esta hora, en este presente lunes 15 de junio, trabajando en terreno por la ciudad de Angol, trabajando por la comuna, por un Angol más próspero y bendecido. Concejal Nemer Silva López, les deseo una gran semana, especialmente a la audiencia de Los Confines Radio, ¿eh? Que tengan una bonita tarde de lunes. Y una gran semana también, que sea una semana fructífera, una semana positiva, ¿cierto? Bueno, eso esperamos todos. Esa es la idea. 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

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Las 14 horas 2 de la tarde ya con 24 minutos, 14 horas con 24, seguimos avanzando con Vidriería Ferezal, calle José Bunter 2010 frente a la Villa de los Volcanes, problema con sus vidrios, solucionelo con la Gran Vidriería Ferezal. 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Oye, quiero enviarle saluditos a Gloria Rubilar. Saludos para ti, Gloria. Es la Juan Pablo II, conectada al programa. Saludos también para el maestro Dani, allá en Ercilla. Gracias ahí al maestro Daniel Marilao. Joana Urra, también saludos para ti, Joana Urra, Juan Villalobos, Francisco Astete Astete, al grupo Super Titanes de Angol, saludos para ti, Mónica Lizano Salgado, también conectado al programa. Saludos para Nicole Moya, saludos para ti, Nicole, que sea una gran semana, Nicole. Gracias por estar conectada a la programación de este Super Lunes también, ¿eh? 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Buena música para compartir esta tarde de día lunes. Aquí está el grupo angolino Potencia Musical. Esto se llama Confieso.

En la música, Felipe Rime Cumbia con Avanzando Potrancas. 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Oye, también estará la música de Felipe Ritmo y Cumbia, desde la Ciudad de la Leche, desde Osorno. Ahí va a estar avanzando el fin de semana nuestro amigo Felipe Ritmo y Cumbia. Viene directamente a amansar Angol, las Potrancas de Angol. 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

Bueno, imperdible este fin de semana la música de los cumbieros y sus bailarinas en Sociedad de Artesanos. Gran fiesta ranchera para celebrar con todo el Día del Padre. Bueno, y mucha atención porque desde Angol llegan los éxitos del grupo angolino Pasión Ranchera.

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Pone mucha atención a desde Angol también la música del grupo angolino, grupo Revelación, los Guadavinos de la Cumbia.

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Nos separan solamente 9 minutitos ya para que sea las 3 de la tarde, 9 minutos para la hora 15. 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Oye, tengo saluditos para nuestra amiga Marita Sáez. Aquí dice, en Villa Manantial, como siempre escuchando, dice, como siempre escuchándolo, quiero el tema Detrás de la Puerta Lloran Mis Hijos. Porfa, excelente tarde, dice Marita, a través del Facebook, sí. Saludos para Jennifer Castro también. Gracias, Jennifer, conectada al programa. Jacqueline Faunde Rocha, buenas tardes, dice Juve, que tengas una linda tarde. Bendiciones. Quiero dos temitas de los Guadavinos, de la cumbia y pasión ranchera. ¿A quién más saludo por aquí? Fabiola Zócar. ¿Cómo estás, Fabiola? Hola. Saludos para ti, Fabiola Zócar. Allá en la Villa Margaret, en compañía del programa igual. Saludos para ti, Fabiola. Gracias por ser parte del programa en esta jornada de día lunes. Saluditos también para Marcela Flores. Gracias, Marcela. En las Naciones nos escucha Marcela Flores. Saludos para Ana María Gutiérrez Leal, en la población Los Lagos, Juan Villalobos, Francisco Astete Astete, Gloria Rubilar en la Juan Pablo II también, ¿eh? Saludito ahí para ti, Gloria, que tengas una bonita, bonita tarde de lunes. ¿Dónde están los mejores precios? 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

0: 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Ya, me voy al WhatsApp. Saludito en el WhatsApp. ¿Quién está en el WhatsApp? Voy a saludar al maestro Dani, que nos escribe desde Ercilla. JL dice, lo escucho desde Ercilla vía online. Me regala un tema de los Super Titanes, canción La Espumita. Escribe el maestro Dani, saludos a la Mari y al cuñado que están escuchando la radio en Angol, dice, ¿eh? Así que saludos para el cuñado, el cuñi, saludos para el cuñado ahí del maestro Dani, ¿eh? Ya. ¿Qué más tengo? Me llega otro saludito. Juanito dice, hola, buenas tardes Juvenal, que tengas un buen inicio de semana. ¿Me puedes colocar un mix de los Eclipses de Amor? Dice, porfa, JL. Saludos a todas las mujeres de Angol. Gracias de parte de Juan Villalobos. Nuestra amiga Silvia. Hola, hola, dice Juvenal. Que sea lindo día para usted. Ya. Eso. Gran inicio de semana. Me dice nuestra amiga Silvia Cerda desde Villa El Parque. Igual para usted, sí. Que tenga un bonito comienzo de semana por allá. Bonita tarde de lunes. Nos vamos a una pausa comercial y luego estamos de regreso con los pedidos que hay disponibles ahí en las redes sociales. Así que pausa y vuelvo. 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
1: Ya estamos de vuelta tras revisar nuestra galería comercial.

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1: Estamos de vuelta, de regreso ya a través de los micrófonos de los Confines Radio a esta hora de la tarde. Son las 15 horas con 25 minutos y continuamos avanzando en nuestra programación en Dosis de Energía. Bueno, ahí pasaban desde Mulchen los Auténticos Rancheros de Plata con ese mix ahí. Por supuesto, hay bonitas canciones de los Rancheros de Plata para compartir esta tarde de día lunes 15 de junio. 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

Ok, seguimos nosotros en nuestra programación esta hora en día lunes. 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

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El Chacal del Oeste, no me digas, no me digas.

La música de los líderes de Chile. Llegaste tú a esta hora de la tarde. Nos restan ya 17 minutos para las 4. 17 minutitos para las 4. Oye, quiero enviarle saludos a Hilda Castillo a esta hora de la tarde. Saluditos para las naciones. Sí. Por allá nos escucha Hilda Castillo. Saludos para Lildita y fiel auditora también de nuestra programación. Acá en Dosis de...

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Saludos para quienes se han conectado a través de la red social de Facebook el día de hoy. Saluditos ahí para quienes se han hecho partícipe de la programación de día lunes. En esta tarde, por supuesto, comenzando esta semana, que ya nos tiene en la mitad del mes ya. Hoy día estamos a 15 de junio, ya llegamos a la mitad del mes. Y por supuesto, programamos Buena Música solo en los confines radio 103.9 y 92.3 en Los Sauces, Purén, Lumaco, Capitán Pastene.

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5: Nos separan solo 7 minutos ya para las 4 de la tarde y vamos a tomar contacto con el concejal Nemer Silva López, trabajando, por supuesto, por un Angol más próspero y bendecido, que nos va a contar sobre una gestión que estuvo precisamente realizando el fin de semana. Concejal Nemer Silva López, a esta hora nos cuenta de esta actividad.
6: Bueno, en el ámbito local no, pero sí en una gestión ya más individual y por un tema de lo que tiene que ver con las madres y respecto a la ley 20.255 que le otorga un bono por hijo a estas madres a los 65 años. Yo anduve haciendo algunas gestiones con algunos diputados en un viaje que tuve a Santiago el fin de semana. Aproveché de conversar con ellos porque tengo la inquietud de que ese beneficio se mejore, puesto que la realidad no tiene ninguna significancia. El valor que ellas reciben mensualmente por bono por hijo son 2.000, 3.000 pesos y esa viene a ser como una burla de tanta promoción que se le hace al bono por hijo. Entonces eso hay que modificar la ley para poder, cierto, que este beneficio llegue en un mayor monto y que sea significativo para ellas y que realmente valore, cierto, el aporte que estas madres hicieron hace 65 años o 50 años atrás, 40 años atrás, que aportaron para Chile, ¿cierto? Hoy día tenemos una problemática que es la tasa de natalidad. Por lo tanto, esa tasa de natalidad hoy día está muy baja. Las parejas ya no quieren tener hijos, sino tienen mascotas. Entonces ha bajado demasiado. Pero sí, antes las mamitas tenían 5, 7, 8, 12 hijos. Y eso es lo que se quiere, de alguna manera, también a través de esta ley, darle importancia y relevancia a ese aporte que realizaron esas madres. Por lo tanto, por eso que se gestionó este bono por hijo del año 2009. Pero en la realidad es un valor tan insignificativo que pierde la relevancia y la importancia Por lo tanto, yo anduve haciendo esas gestiones para buscar alguna alternativa en que se pague de otra forma mensual en un valor que realmente signifique algo y que les sirva, ya sea para los medicamentos o para mejorar su situación económica mensual.
5: Por ahí teníamos el contacto con el concejal Nemer Silva López, una importante gestión que estuvo realizando precisamente el fin de semana. Bueno, con esta noticia nosotros comenzamos a cerrar nuestra programación de día lunes a través de las antenas de Los Confines Radio. Desearle una gran semana a cada uno de nuestros auditores. Desearles una bonita tarde también de día lunes. Gracias a nuestros auspiciadores que nos acompañan acá en La Dosis de Energía. Se cuidan. Bonita tarde para todos. Gracias por la sintonía. Buenas tardes. Chao, chao.

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